0: yo era muy, muy niño. Yo tenía Nintendo, pero mi prima sí. Y mi prima no solo tenía el Nintendo, tenía la pistola y el juego de los patos. En el que un pinche perro se burla de ti porque estás cazando patos y si no los cazas, pues te cae de risa. Y yo me acuerdo que, pues, jugaba mucho ese juego y los patos eran muy chistosos. Y un día cuando fui a la Marquesa y vi patos de verdad, no patos de 8 bits, que me sorprendió mucho, y lo primero que recuerdo decir fue: puta, así no suenan los patos. O sea, mi primera experiencia como de niño de ciudad de un sonido de pato fue el Nintendo.
1: Mi primera frase de animales o balbuceo fue al agua pato. Esa fue la primera frase larga donde había un animal, agua.

0: imaginas el rugido. Tómale foto, tío.
1: No, la gana. Ay, le dio un besito, tiene doble,
2: ¿no? Ay, ya fue para allá.
0: Oh, ahí es donde quisiera estar allá.
2: ¡Vamos! ¡Oh, no!
3: Oh, my God.

0: recuerdo a Charlie el caracol. Charlie que vivía en una maceta y recuerdo haberlo visto pocas veces. A veces me acercaba para buscarlo, pero no lo encontraba. No recuerdo haberlo visto siempre, pero siempre me acercaba para verlo allí, para saludarlo. Era como si fuera parte de la tierra. Y un día desapareció, o más bien nunca estuvo allí.
1: Andamos.

0: Bueno, los cerdos en la casa de mi abuelo paterno estaba como la recuerdo, más o menos como en forma de L, lo habitable, digámoslo así, el jardín estaba como en el relleno de la L, no sé. Y las porquerizas quedaban como en la parte, en una esquina, como muy cercanas a la cocina, digámoslo así, que estaba en uno de los extremos.
1: Como la recuerdo, más o menos como
0: y
1: en forma
0: no
1: de
0: no era una casa muy grande, entonces lo habitable, digámoslo así.
1: Cuando nos...
0: Bueno, en la noche recuerdo los sonidos y aparte no solo había cerdos, ¿no? Había gallinas, había perros, no sé. Entonces los sonidos en general como tan presentes de los animales de granja en la noche me despertaban porque pues yo, una niña muy citadina, no estaba acostumbrada a dormir con ese alboroto normal de pues que existe de las cosas muy vivas del mundo rural. Y bueno, me acuerdo muy en particular porque pues estaban, los animales estaban muy cerca, ¿no? De la casa, como menciono, y de pronto de la nada empezaban a chillar, ¿no? Y es, pues es un sonido ahí muy, muy particular, el chillo de los cerdos, como que creo que es una onomatopeya, se me hace medio absurdo que se escriba oink, ¿no? Porque no es para nada como es oink, oink. Como un brinquito que suena muy tierno, tal vez sea una especie de cerdito bebé, pero los marranos, no sé, es como que parece que aprietas algo que no tiene aire y son muy poderosos sus gritos, ¿no?
2: Street behind, our authentic 1890 vintage train moves us through New Orleans Square and on to the wooded realm of the Great Northwest and their country.

0: Está más alta que tú. Está más alta que yo.
1: Ay, we roll into fantasy land, and the picturesque, it's a small world.
2: Mi abuelo tenía la costumbre de sentarse en una silla de, pues, como tejida, muy viejita, frente a la salida al patio. Y se quedaba inmóvil unos 15 minutos.

0: ¿no? El cómo se soltaba y como que era un poco su juego de saber cuántas mataba de un solo golpe.
1: Tuve mi primera mascota, a la que decidimos llamar Angie. También le compramos una compañera, Panchita, para que fuese feliz en su oasis de plástico. Esta bonita historia acaba con el pequeño Pepito encontrándose a Panchita asesinada de un bocado en el cuello y a Angie muerto en el suelo. Jamás sabré si pretendía huir o quitarse la vida arrepentido.
2: ¿Por qué
3: ¿Ma?
2: ¿Cómo hace el león? ¿Y el mono? ¿Y la vaca? ¿Y la oveja?
3: ¿Me?
2: ¿Y el pato?
3: ¿Cuá?
2: ¿Y el perro?
3: ¿Cuá?
2: ¿Y el gato?
3: ¿Miau?
2: ¿Y el elefante?
3: ¿Miau?
2: ¿Y la gaviota?
3: ¿Ah?
2: ¿Y la jirafa? ¿Y el chancho? ¿Y el pollito?
0: Hubo en mi infancia un lugar mítico llamado Changuitiro, que era una huerta de mis abuelos. Mi abuela le puso así ese nombre porque era como el lugar al que había que irse cuando ya no quedaba nada del mundo. Y ahí íbamos todos los domingos a comer y nos divertíamos como enanos porque éramos muchos primos de la misma edad. Y una de las grandes, grandes diversiones que ofrecía Changuitiro eran los animales que tenían los del rancho vecino, que tuvieron borregos, tuvieron avestruces. Las avestruces fueron fuente de gran felicidad, pero no sonora, porque no eran muy exclamativas las avestruces, eran más bien de mirada intensa. Pero el animal con el que nos divertimos mucho haciendo ruido fue los guajolotes, porque resulta que los guajolotes tienen como una compulsión por contestar a su sonido, aun cuando esté mal hecho y aun cuando venga de niños insolentes. Entonces nos poníamos a gritarles a los guajolotes, ¿no? El gordo, gordo, gordo, gordo, y invariablemente toda la sarta de guajolotes respondían al unísono. Entonces podíamos pasar ahí horas gritándoles a los guajolotes y escuchando sus respuestas, y era pues una de las cosas que más nos gustaba hacer mientras duraron los guajolotes, porque luego, como las avestruces y como los borregos y como todos los animales, resultaron proyectos fallidos de los vecinos y un buen día los animales desaparecían. Pero todavía, cuando de pronto me encuentro cada vez menos en mi vida con un guajolote, siempre tengo la tentación, ¿no?, de hacerle el gordo, gordo, gordo, gordo, porque muchas veces se responde, ¿no? Y además, cuando te responden, se les mueve su moco, lo extra que tiene horrible. Y no sé por qué lo hacen, pero creo que es, en mi experiencia de vida, el animal que más necesidad siente de responder a su onomatopeya.

¿Las mariposas tienen alguna onomatopeya que las distinga? Lo googleo. Confirmadas mis sospechas, las mariposas no emiten sonidos. Aunque aquí se dice que algunos insectos emiten ciertos sonidos estridulantes o por frotamiento de sus alas o de sus alas con los escleritos. También mi memoria es silenciosa. Prefiero guardar silencio cuando le pregunto cómo sonaba aquella mariposa con el ala rota que encontré un día de regreso de la escuela. La recuerdo tranquila, aceptando mi ride rumbo a casa. También la recuerdo sin aleteos violentos que mostraran rechazo cuando la coloqué en una maceta y comencé a llevarle agua y algunas hojas que pudiera comer.

y le ayudaran a recuperarse. ¿Será que de verdad no tienen un sonido, una onomatopeya que las distinga? ¿O será que solo es inaudible para nosotros los humanos? Hoy agradezco no haber podido escucharla, de haber tenido algún tipo de superoído combinado con el improbable don de entender su lenguaje, habría podido escucharla quejarse o maldecirme por haberla llevado a esa maceta o despedirse, y todo habría sido más difícil. Hay onomatopeyas que es mejor que no existan. Así uno puede guardarlas en esa cámara anecoica que llamamos memoria.

0: Como buen niño de ciudad, mi primer recuerdo con los animales incluye a la fauna citadina y no a los animales rurales. Me encantaba perseguir palomas en la plancha del Zócalo por las tardes cuando regresaba con mi madre de su trabajo a nuestro departamento en República de Uruguay. Mi momento favorito era sentir el vuelo de las palomas y el aleteo a mi alrededor, verlas otra vez plantarse sobre el suelo, listas para volver a ser perseguidas por mí, y la forma en la que eso se repetía una y otra vez.
1: Cuando yo entré a la secundaria, a mi secundaria, yo venía de una escuela religiosa y entré a una escuela activa. Y yo tenía como mucho trauma de mi escuela religiosa, súper disciplinaria, conductista, horrible. Y cuando llegué a la nueva escuela, pregunté pues qué pedo, cómo eran los maestros, y me dijeron, no, pues aquí la maestra más estricta relincha. Y dije, ¿qué? Y después, y un día me metí a la clase de historia y vi que la maestra efectivamente, para regañar a los alumnos, relinchaba de una manera sorprendentemente realista, y dije, puta, este es mi lugar. Y a partir de ahí como que comenzó una buena adolescencia.

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2: Los pueblos originarios mayas siempre enseñan la armonía que debe de haber entre el ser humano y la naturaleza que los rodea. Grabando el paisaje sonoro de la selva maya de Felipe Carrillo Puerto, península de Yucatán, México, y grabando antiguas canciones maya y su alfabeto fonético. Hay palabras que son rápidas o lentas, ligeras o pesadas, tiernas o ásperas, acogedoras o cortantes, suaves, rígidas o ágiles. Podemos usarlas tal como son nuestros cinco sentidos, como usamos la nariz o la lengua. Sientes que todo tiene sentido, aunque la mayoría de esas palabras nuevas que creamos no existan. Es el poder simbólico del sonido, el que evoca sensaciones, describe nuevos escenarios. Beabá de paz representa un intento de Torre de Babel sin castigo, semillas de paz. Armonizamos los fonemas de las diferentes lenguas al unísono a los otros seres vivos del planeta para encontrar la armonía necesaria a vivir en paz.

Roca. ¿Saben que así nos iban a quitar nuestra agencia política y que nos habían relegado la ambición? Estamos despidiendo a los abuelos que parten de esta tierra.

0: violencia y justicia viene afectando los territorios del sur desde hace siglos. Los pueblos originarios, sí, los hermanos de México, la tierra y el territorio, llevan fronteras al territorio de México.
1: Mayoritarios que son blancos y que son racistas. No han sido las trabajadoras del hogar

por el fin del expolio y extractivismo de nuestras tierras del sur global, por la defensa de nuestras dignidades migras y racializadas.

trabajo y gobernar nuestros cuerpos. Políticas higienistas tratan de borrarnos. Los gobiernos nos acosan, nos persiguen, nos golpean, nos encierran y nos deportan. Los políticos nos usan como moneda de cambio para conseguir votos.